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9: Y esta va para toda nuestra gente trabajadora, soñadora, y que nadie venga a opacar ese sueño, que con Dios todo es posible.

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Tú y yo lo sabemos. 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

0: señor Onega. ¡Un aplauso! Que se gasta el cielo, por favor, Sórdica. ¡Gracias! Vean casi te saludo. Muchas, muchas gracias. Julián Álvarez y su norteño Bandera. Gracias.
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3: Ni modo. Aquí son las cosas, ¿no ves? Pero valió la pena. Cada segundo.

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1: 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Acérquese compañero. 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

que se la arrojó la compañera Celso. Vamos a cantar los dos, usted y yo, ya lo estoy viendo. Ay. Trae un cohete de nevero, ¿verdad?

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¡Ea, ea, ea! ¡Buenos días, señores, hombre! ¿Cómo andamos? Arrancando otra semana, compadre, ya de este 2026. Es 13 de julio y estamos ya, pues, casi a mitad de mes. Ya estamos un poquito más allá de la mitad del año. Pero ahí seguimos disfrutando de estas ricas y sabrosas mañanas, compadre. Una temperatura bastante agradable la que tenemos en este momento, 62 grados, un día soleado, despejado, compadre, el que nos espera, y bien caliente, compadre chino, Vamos a alcanzar una temperatura máxima hoy casi de 95 grados, ahí para que se vaya preparando, diga, esta semana va a estar bien caliente, mijo, todos los días arriba de 90 grados, yo creo nada más el domingo que va a estar como 84, pero de ahí en fuera todos los días arriba de los 90, ahí para que se vaya preparando. Vamos a irnos con los titulares de la información a esta hora de la mañana. Buenos días a todos, muchísimas gracias por acompañarnos el día de hoy. Ahí les mandamos un fuerte abrazo a todos ustedes, donde quiera que se encuentren, a la raza que nos está oyendo a través del 98.1 de FM, 1460 y 1580 de AM. Gracias en larrazaindiana.com. Ahí estamos también contigo ya en directo el día de hoy. Así que te invitamos ahí para que sigas con nosotros. Buenos días a ti que estás ahorita en tu auto, en tu trabajo, en tu casa. Teléfono en cabina ya para que desde ahorita empiecen a comunicarse. 574-533-1460, compadre. Ahí estamos contigo ya en directo esta mañana. Así que los invitamos ahí para que sigan en sintonía del show del mañanero. Oye, te cuento que un sismo despertó a miles en California y autoridades monitorean posibles afectaciones. Además, Irán ataca a todos los países del Golfo, menos a uno. ¿Quién fue? Yo se los voy a contar también más adelante, señores, para que se queden con nosotros. Hay mucho de qué hablar el día de hoy, así que los invitamos ahí para que se queden con nosotros esta mañana. Estamos en directo ya contigo. Recuerda que vamos a hablar también más adelante un poquito acerca de lo que se viene con el Mundial de Fútbol. Ya los cuatro mejores están en la mesa, compadre, en las semifinales. Ya se vienen en camino, así que los invitamos para que se queden con nosotros, ¿ok? Por lo pronto nos vamos con más de la programación. Ya más adelantito se vienen las noticias completitas aquí en el show del mañanero. Abel García, la voz contigo en directo hasta las 11 aquí en la Raza Indiana, compadre. Así que vamos a irnos con más éxitos. Buenos días, señores. Ánimo, ahí estamos. El show del mañanero sigue contigo. Vamos a irnos con algo del conjunto Primavera. Se llama Solo Con Verte. Ahí estamos, con Solo Verte una vez más.

0: Oye, nos vamos a ir con la información, compadre. Vámonos de voladita con algo de información esta mañana. Vamos arrancando con las noticias mañaneras, muchachos. Comenzamos con la información. Vámonos adelante.
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0: Perfecto, señor, señora, gracias por acompañarme en esta mañana. Les mandamos un fuerte abrazo a todos, donde quiera que se encuentren. El día de hoy, ahí estamos ya con ustedes en directo. Estamos transmitiendo para ti con todo al aire y te cuento que un sismo despertó a miles en California. Autoridades monitorean posibles afectaciones. Un sismo de 4.2 en la escala de Richter sorprendió a los habitantes del sur de California durante la madrugada del domingo y fue percibido en distintas comunidades de la región. El movimiento telúrico generó numerosos reportes de personas que aseguraron haber sentido el temblor mientras dormían. De acuerdo al Servicio Geológico de Estados Unidos, el evento ocurrió a las 3:38 de la mañana, hora local. El epicentro fue localizado aproximadamente a 1.2 millas al este-sureste de Fraser Park, con una profundidad cercana a 8 millas. Los registros del Sistema Geológico de los Estados Unidos muestran que el temblor fue percibido en una amplia zona del sur del estado. La intensidad fue clasificada entre leve y débil en distintas localidades cercanas al epicentro. Las reporteras, ¿verdad?, de el área de Los Ángeles, reporteros, gente de noticias, pues comunicaron, ¿verdad?, que se sintió muy levemente esto ahí en el condado de Ventura, en Los Ángeles. Cientos de personas utilizaron plataformas oficiales para informar que sí sintieron el movimiento durante las primeras horas del día, y hasta el momento las autoridades no han informado sobre personas lesionadas ni víctimas relacionadas con este sismo. ¿Qué más tenemos, señores? Les cuento que el presidente Trump amenaza a Irán, dice que tiene 1,000 misiles listos y Irán intenta matarlo. El presidente estadounidense lanzó durante la noche una dura advertencia a Teherán, afirmando que Estados Unidos arrasaría por completo y destruiría todo el territorio iraní si se produjera un intento de asesinato contra él. Durante las ceremonias funerarias celebradas esta semana por el ex líder supremo iraní Ali Jamenei, quien murió al estallar el conflicto entre Estados Unidos e Irán en febrero, muchos dolientes salieron a las calles portando pancartas que pedían la muerte de Trump y del primer ministro israelí Benjamin Netanyahu. 1,000 misiles están listos, cargados y apuntando a la República Islámica de Irán, con miles más preparados para seguir de inmediato si el gobierno iraní cumple su amenaza, escribió Trump en una publicación en su cuenta de Truth Social. El viernes, el presidente estadounidense dijo que había aceptado continuar las conversaciones con Irán, pero reiteró que el alto el fuego recogido en el memorando de entendimiento firmado por ambos países en junio había terminado. Pues vamos a ver qué pasa con todo esto hasta ahora, ¿no? Hasta el momento Irán ha cumplido su palabra, a diferencia del llamado secretario del Tesoro de los Estados Unidos, que está violando el párrafo 9 del memorando de entendimiento, escribió en una publicación en redes sociales el ministro de Exteriores de Irán, Abbas Araghchi, compadre. Dice que el Tesoro estadounidense anunció el pasado viernes nuevas sanciones contra un financiero iraní y varias casas de cambio iraníes. Pues ahí lo tienen, señores, no se ponen de acuerdo y parece que realmente esto no tiene para cuándo terminar. Por su parte, Israel reporta 5 muertos por ataques allá en Gaza. La Defensa Civil de Gaza reportó el día domingo, ¿verdad?, también Israel, que el impacto de un dron israelí mató a 4 personas adultas y que una niña murió baleada en un campo de refugiados. El alto al fuego que rige entre Israel y el movimiento islamista palestino jamás no puso fin a la violencia y las muertes en la Franja de Gaza. Además, los esfuerzos por alcanzar un acuerdo duradero para poner fin a la guerra están estancados. Pues ahí lo tienen, señores. Israel no niega que siga atacando a este grupo, a Hamas, pero pues dice que no mata civiles, que son como que, pues prácticamente, pues resultado de de ataques contra Hamás, ¿no? Que ellos no están atacando a los civiles y que si mueren civiles es porque Hamás así lo quiere y que no se quieren rendir, que todo es daño colateral, etcétera, etcétera. Pues vamos a ver cuándo termina esto. Irán atacó a todos los países del Golfo menos a uno. Irán reivindicó el día de ayer ataques con misiles y drones en países de Oriente Medio, entre ellos Jordania, Qatar, Kuwait, Omán, Emiratos Árabes Unidos y Bahrein, después de que medios del país persa informaran de explosiones en diversos puntos del territorio tras el anuncio de Estados Unidos sobre una nueva ofensiva contra Teherán. La Guardia Revolucionaria iraní señaló en un comunicado que atacó con varios misiles balísticos infraestructura e instalaciones militares clave en la base aérea estadounidense Príncipe Hassan, situada en Jordania, lo que causó la destrucción de su centro de mando y control, así como de los hangares de drones MQ-9, según recogió la agencia Tanzim vinculada al cuerpo. Así que pues ahí lo tienen, señores. Hay ataques en Qatar también que se están ahí pues reivindicando, ¿no? Estamos viendo también ataques en Omán, compadre. Estamos viendo también que hubo ataques en Kuwait, en Bahrein. Entonces, pues vamos a ver al final de cuentas qué es lo que ocurre con todo esto. Arabia Saudita es el único país del Golfo que no fue atacado. En ese sentido, el gobierno de Arabia Saudí condenó el día de ayer, en los términos más enérgicos, la ofensiva militar lanzada en la madrugada, ¿verdad?, por Irán contra Oriente Medio, en una jornada en la que el Reino Saudí se ha convertido en la única monarquía del Golfo Pérsico que no ha sido blanco de los ataques de Irán, carnalitos. Así que vamos a ver qué pasa. Estados Unidos también sigue atacando. Entonces, pues prácticamente esto de la guerra, pues parece que no tiene para cuándo, ¿eh? No tiene para cuándo. ¿Qué más tenemos, señores? Muere el senador republicano Lindsey Graham. El senador de Estados Unidos pierde a una de sus figuras más reconocidas. Murió a los 71 años tras sufrir una breve y repentina enfermedad. Descanse en paz, señores. Hace solo unas semanas, el presidente Trump había respaldado la campaña de reelección de Graham para las elecciones de medio mandato de noviembre, en las que se renovará toda la Cámara de Representantes y un tercio del Senado, lo que puede alterar el equilibrio del poder en Washington. Graham ganó en junio las primarias de su partido para la contienda de noviembre frente al empresario Mark Lynch, después de recibir el respaldo del presidente Trump. El senador servía su cuarto mandato consecutivo de 6 años ya en el Senado. Gobierno del presidente Trump compra 2 de los mayores centros de detención de inmigrantes en California por 1.500 millones, compadre. ¿Qué les parece? El gobierno estadounidense adquirió el centro de detención de Otay Mesa, ubicado en la frontera de California y México, y el centro de detención de California City, en el condado de Caron, vecino de Los Ángeles. Los 2 centros pertenecían a la compañía carcelaria CoreCivic. La administración pagó casi 1.500 millones entre los dos, compadre. Pues ahí lo tienen. O sea, estamos hablando de que más de 4.000 personas van a tener pues la posibilidad de estar en estos centros de detención. Y realmente ojalá, ¿verdad? Ojalá y pues esto en un futuro pues pueda revertirse, pueda terminar y los usen de gente, pues para alguien realmente peligroso, para personas que sí, en sí son personas que están haciendo daño a los demás, al país, etcétera, etcétera, pero no para gente inocente, ¿no? Entonces, por lo pronto, así están las cosas. La investigación que se hace acerca de estos centros de detención, ¿verdad? No solo de eso, sino de todos los que hay en el país, pues habla de que más de 52 fallecidos han sido víctimas, ¿verdad?, de estas personas que mueven esos centros de detención y que pues básicamente se deslindan de estas muertes. ¿Qué más tenemos, señores? Oye, ¿qué onda con lo que pasó en el área de Fort Wayne, ¿verdad, tu chinito? Un hombre de 36 años enfrenta un cargo de incendio provocado en Fort Wayne, Indiana, luego de que presuntamente el vato se cortó su miembro, se lo cortó, compadre, y utilizó el miembro que se cortó para iniciar un fuego dentro del garage donde vivía su mamá. Increíble, o sea, son de esas notas que dices, ¿es en serio esto? Y pues sí, fue cierto, ¿eh? Christopher Michael Pedet, de Fort Wayne, el pasado 6 de mayo fue lo que hizo, se cortó su miembro, compadre, le prendió fuego y con eso el garaje de su mamá también ardió. Al final de cuentas, parece que pudieron controlar este incendio y pues se llevaron a este hombre ahí a la emergencia, ¿no? Al área de emergencia, ¿verdad? Los paramédicos lograron salvarle la vida, y pues después de pagar una fianza de 10,000, ya el vato está libre, tiene antecedentes penales, y pues no se sabe realmente qué es lo que pudo haber provocado esto, si estaba drogado. O sea, pues te imaginas, o sea, todo el dolor, compadre, que ha de haber sentido cortarse por allá y luego echarle gasolina y prenderle fuego y rociar la casa ahí de su mamá, el garage, y luego sobrevivir a esto, tremendo. De todo hay en el mundo, compadre, qué bárbaro. Pues hay para que se den cuenta, ¿no? ¿Qué más tenemos, señoras y señores? Vamos a irnos con la temperatura de una vez. Hoy encontraron a un niño de 8 años, el nombre de Carlito Chis, ya pues sano y salvo. No han hecho contacto con la mamá, de 38 años, el nombre Carrie Crawford. Pues ahí lo tienen, señores. Este niño había desaparecido, ¿verdad? Y después de que desapareció, pues inició la búsqueda. Lo estaban buscando bastante y pues al final sí lo encontraron, compadre. A la que no encuentran es a la mamá todavía, están tratando de buscarla, ¿no? A ver qué es lo que está pasando, ¿no? con este caso. Así que por lo pronto así están las cosas. La temperatura en ese momento 61 grados, la máxima para hoy será de 95. De hecho, toda la semana arriba de 90, días soleados y despejados. Solamente el domingo 85, pero de ahí en fuera toda la semana arriba de 90, compadre. El único día que pudiera llover es el sábado, pero de ahí en fuera todos los días soleados, despejados y arriba de 90. Así que ya para qué le digo, si ya le dije todo resumido. Así que vámonos con patrocinio, señores. Más adelante, más de la programación del show del mañanero. Vámonos.
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2: Soy Víctor González, a esta hora con Minuto 60. Las renovaciones de DACA cayeron casi un 50% por trabas y retrasos extremos del Servicio de Ciudadanía y un litigio en Texas. La presidenta de México, Claudia Sheinbaum, celebró que la presidenta electa del Perú, Keiko Fujimori, haya expresado su voluntad de retomar las relaciones con el país norteamericano. Un legislador afirma que el mexicano que murió en un tiroteo de ICE en Houston, Texas, no era el objetivo de la operación. Los beneficiarios del programa DACA atraviesan uno de los momentos más inciertos desde su creación. Datos recientes muestran que el Servicio de Ciudadanía procesó poco más de 35.000 renovaciones en el primer trimestre del año fiscal 2026, casi un 50% menos que el mismo periodo del año anterior. Además, los tiempos de espera para renovar pasaron de unas 2 semanas a periodos de entre 70 días y hasta 6 meses. Esto puede dejar temporalmente a miles de jóvenes sin autorización para trabajar y sin la protección contra la deportación. Actualmente, el número de beneficiarios activos continúa disminuyendo y, mientras una batalla legal sigue en curso en Texas, solo una ley aprobada por el Congreso podría ofrecer una solución permanente y brindar estabilidad a cientos de miles de Dreamers que viven y trabajan en el país.
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2: El representante demócrata James Reskin defendió al ex atleta olímpico David Herm, quien fue acusado de vandalizar el estanque reflectante del monumento a Lincoln, y prometió hacer todo lo posible para garantizar que reciba un juicio justo. Reskin, cuyo distrito incluye la ciudad natal de Herm, en Montgomery, Maryland, emitió el comunicado donde Herm se declara inocente del cargo de delito grave de destrucción de propiedad.

ahí quedamos con eso de los Bukis. Yo te necesito, qué rolón, compadre. Ahí estamos ya con ustedes en directo, arrancando otra hora más de programa, mijo, para toda la gente que sigue al pendiente de la programación, muchas gracias por acompañarnos. Estamos en directo contigo a través del 98.1 de FM, 1460 y 1580 de AM, y por supuesto a través de larrazaindiana.com, mi hermano, ahí estamos ya transmitiendo en directo para ustedes, así que los invito ahí para que se queden con nosotros. Vamos a irnos por lo pronto con lo que ocurría un día como hoy en la historia, y además nos vamos con el santo oral del día de hoy, compadre, para checar de quién es santo este día 13 de julio, lunes 13. El día de hoy es el día de Enrique y de Joel. Enrique es un nombre masculino de origen germánico, Jaimerich, donde Jaim significa casa, morada o patria, y Rick significa jefe o caudillo. Enrique significa aquel que es jefe del hogar o aquel que es el caudillo de su morada. Y Joel es un nombre masculino también, ¿verdad? Y este nombre de Joel tiene un significado bastante interesante. Así que si te llamas Joel, ahí te vamos a compartir en este momento el significado de tu nombre. Joel es de origen hebreo, es un nombre masculino, significa Yahvé es Dios o Dios es su Señor. Al pasar al latín, Loel significaría aquel que es el que desea o el que jura. Así que ahí está ya el significado de esos nombres. Ahora sí, vamos a irnos varios años atrás, compadre. Vamos a ver hasta dónde llegamos el día de hoy, carnalitos. Estamos ya llegando varios años atrás. Vamos a irnos, mi querido chinito, a los años 1860 y ¿qué? Oh, 54, discúlpame, 1854. En ese año ocurrió la batalla de la defensa de Guaymas en México, allá en Sonora, en la que el general José María Yáñez Carrillo detuvo la invasión comandada por el conde Gastón de Rousset Bulbón. En el año 1862 se inauguró en la ciudad de Buenos Aires, en la Plaza del Retiro, la actual Plaza San Martín, el monumento al general José San Martín del escultor francés Louis Dumas. Ahí seguimos entonces viajando por los años, compadre. Vamos a ver hasta dónde nos vamos el día de hoy. En 1923, el Hollywood Sign se coloca oficialmente en las montañas de Hollywood, Los Ángeles. Originalmente se leía Hollywood Land, pero las cuatro últimas letras se realizaron por ahí, pues prácticamente en retiro, ¿no? Cuando se renovó eso en el año 1949. En 1930 comenzó el primer campeonato de la Copa del Mundo de fútbol en Uruguay, compadre, en el 30, o sea que ya hace 96 años, ¿qué les parece, Tremendo cómo pasa el tiempo rapidito, ¿no, mijo? Ahí seguimos entonces viajando por los años. En 1974, el escultor y profesor Erno Rubik inventa el cubo de Rubik, un rompecabezas mecánico tridimensional, en Budapest. En 1977, en Nueva York, se produce un apagón durante 24 horas que produjo centenares de robos y también

0: Incendios, qué barbaridad. En 1985, Día Mundial del Rock fue declarado en esta fecha con motivo del concierto benéfico Live Aid, llevado a cabo de forma simultánea en Londres, Inglaterra, en Filadelfia, Pensilvania, en Estados Unidos de América, en Sydney, Australia y en Moscú, antigua Unión Soviética. En 1985, en Estados Unidos, el vicepresidente George H.W. Bush se convierte en el presidente 25 accidental cuando el presidente Ronald Reagan es ingresado de urgencia por unos pólipos en el colon. En 1985 también en Londres, Filadelfia, Sydney y Moscú se celebran conciertos en beneficio de los enfermos del SIDA, compadre. Ahí seguimos entonces viajando por los años. Vamos a ver qué más nos encontramos el día de hoy. En el 2001, un día como hoy, compadre, el Comité Olímpico Internacional, reunido en Moscú, elige a Pekín como sede de los Juegos Olímpicos del año 2008. En el 2007, final de la Copa América jugada en Venezuela con victoria de Brasil frente a Argentina. En el año 2007 se estrenó Harry Potter y la Orden del Fénix, quinta película de la saga en Estados Unidos, Londres y México. En el 2008, en Vietnam, se corona como Miss Universo la venezolana Dayana Mendoza, siendo la quinta venezolana en ceñirse con esta corona, compadre. Pues ahí está lo más relevante. Vamos a irnos de voladita con patrocinio, raza, porque más adelante ya se viene el latigazo del día de hoy. Ahí para que lo pida, para que lo exija, díganos de qué va a querer su latigazo. Oiga, vámonos.
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0: ¡Ánimo, raza! Son las 7:38, temperatura 62 grados. Vamos a irnos con patrocinios y ya en breve se viene el latigazo del día de hoy para que se quede con nosotros, ¿eh? ¡Avanzamos!
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0: Gracias, señores. Vámonos entonces ya con el latigazo del día de hoy. Hoy es lunes y hoy tenemos latigazo aquí en el show del Mañanero. Buenos días a todos. Gracias por acompañarme. 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Vamos a irnos ya, señores, con el latigazo del día de hoy. Buenos días, bienvenidos, bienvenidas. Comencemos con el latigazo del Mañanero, mi hermano. Vámonos.
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0: Eso, eso. Métanse de una vez ahí al TikTok, señores. Estamos en el TikTok de Abel García y también en el de La Raza Indiana. Y en el Facebook de La Raza Indiana también ya conectados a esta hora de la mañana. Así que los invitamos para que sigan con nosotros. El día de hoy vamos a hablar de algo muy interesante. Me compartieron este tema y yo creo que sí es un tema muy bueno para este día porque, oye, hasta lo que no comen les hace daño, en serio, ¿eh? Si porque apoya, si porque no apoya, si porque ayuda, si porque no ayuda, ¿a quién ayudas? ¿Cómo lo ayudas? Todo el mundo se enoja, compadre, cuando alguien hace o no hace algo. Entonces, si usted vive para agradar a los demás, nunca va a ser feliz, nunca realmente va a estar tranquilo y nunca va a estar, pues ahora sí, compadrito, en paz, ¿ok? Así que no viva para agradar, haga lo que a usted le guste, lo que usted sienta, lo que usted quiera, ayuda a quien usted quiera, y si no quiere ayudar, es su bronca. Si así usted es feliz, ¿qué le vamos a hacer, no? Adelante, cada quien ayuda a quien quiere, como quiere, y si no quiere ayudar, pues también no se les va a obligar, ¿no? Entonces, el día de hoy, el latigazo se lo quiero mandar a toda la gente que critica a la raza, que ayuda a ciertas organizaciones, que ayuda a ciertas personas, porque ellos quisieran que ayudaran a las personas que ellos quieren. ¿Sí me entienden? De repente, me voy a explicar, ¿ok? De repente hay alguien que dice, ¿sabes qué? Yo apoyo a las organizaciones que pues están ahorita apoyando a los inmigrantes, ¿verdad? Y mucha gente te va a empezar a criticar. ¿Pero por qué apoyas a los inmigrantes? Ellos vienen aquí y se roban los trabajos. Y ya saben lo que dice la gente, ¿no? Por ahí, que no apoya al inmigrante. Y del otro lado va a haber gente que diga, qué bueno que los apoyes, échale ganas, ¿verdad? Vamos para adelante. Y de repente también va a haber gente que diga, pero ¿para qué apoyas a ellos? No gastes ahí tu dinero. Mejor apoya a las personas que no tienen techo, a los homeless, a las personas sin hogar. Ellos sí merecen tu ayuda. ¿Y qué pasa? Ok, los voy a ayudar. Luego apoyas a las personas que no tienen hogar y techo. ¿Y qué dicen? No manches, son flojos, no trabajan, no hacen nada. ¿Por qué apoyas a la gente sin hogar, sin techo? Mejor deberías apoyar a los niños huérfanos, a los que no tienen papás o a los que los abandonan. Ellos sí necesitan ayuda. Y ahí vas a ayudar a los huérfanos, ¿verdad? No, hombre, pero ¿para qué los ayudas? El gobierno que se haga responsable. Tú deberías cuidar a tus hijos. ¿Para qué quieres andar ahí con eso? No, no los ayudes. Mejor deberías ayudar a las personas que están ahorita pensando en abortar, para que no lo hagan. Apoya, ¿verdad? Con recursos, con dinero, para que el día de mañana no haya ese tipo de situaciones, que abandonan a los niños y todo. Y luego apoyas esto, ¿verdad? Para que no haya abortos y todo, y luego empieza la gente también ahí. No, es que, ¿cómo apoyas eso? La gente es libre, su cuerpo es su derecho. Entonces, siempre la gente te va a estar tirando y criticando a quién ayudas, por qué ayudas y cómo lo haces. Señores, uno puede ayudar, ¿verdad? Uno tiene esa opción de elegir si ayudar o no y a quién hacerlo. No porque usted esté apoyando una causa, todos tienen que apoyar esa causa, ¿ok? La causa que usted representa no es la mejor ni es la peor, es su causa. Y qué bueno que usted haga eso, qué bueno que usted esté levantando la voz, la mano y diciendo, esta es mi causa, me pongo la playera y adelante. Pero no toda la gente tiene la obligación de sumarse a su causa, y no porque no se sumen a su causa son malas personas, eso es mentira. Es como si yo le dijera a usted, ¿sabes qué? Tú no quieres apoyar el derecho, ¿verdad?, a las personas a elegir, ¿verdad?, a quién querer o a quién no querer, ¿verdad?, si son de su mismo sexo o no. Apoyar a los homosexuales, ¿verdad?, que han sido discriminados, que han sido violentados, una causa, ¿verdad?, una campaña ahí para apoyarlos. ¿Qué va a decir mucha gente? No, ¿cómo crees? Eso está mal, eso es del demonio, es del diablo. ¿Cómo te atreves a apoyar eso? No, eso no lo apoyes, apoya a otro tipo de causas, ¿verdad? ¿Y qué pasa? Toda la gente que luego dice, no, no apoyes a ellos, eso está mal, también van a recibir críticas y van a decir, oh, mira, es una persona que no quiere a los homosexuales, sí, es bien malo con ellos y todo. Entonces, siempre va a haber personas así. Entonces, si usted es feliz con la causa, con la campaña, con la gente a la que usted apoya, hágalo, échele ganas, realmente qué bueno que lo haga. Pero no quiera hacer sentir mal a los demás porque no se unen a sus causas, o hacerle ver a las demás personas que son malos porque no se unen a sus causas. Eso no, señores. Ustedes, si van a ayudar, háganlo y listo. Quien se quiera unir a su lucha, a su esfuerzo, a su ayuda, qué bueno. Y si no, no pase nada, no por eso son malas personas. Y como le digo, siempre hay gente que se necesita para todo. Si usted está apoyando una causa, ¿verdad?, porque está abogando por los derechos humanos, que abusan, ¿verdad?, de los desprotegidos y todo, qué bueno, échele ganas, porque ¿sabe qué? Del otro lado hay una persona que está luchando por la gente que no tiene hogar, del otro lado hay una persona luchando por el inmigrante, del otro lado hay alguien luchando por las tragedias del mundo, que un terremoto, que un incendio, que algo pasó. Entonces, cada quien tiene su causa, cada quien tiene algo que ayudar, algo que apoyar. Entonces, no nos enfoquemos en si el de enfrente no ayuda o ayuda, o qué ayuda o qué no hace o cuánto da. Enfócate en ti, qué es lo que estás haciendo, y échale para adelante, ¿verdad? Así de fácil, porque es que así es la raza. Si apoyas con 100, que ay, que dio 100, que es bien codo. Ay, dio 100, es bastante. Si quieres ser el que tiene dinero y el que ayuda mucho, o sea, así es, señores. Entonces, prácticamente el consejo que siempre le doy a la raza: ayude como usted pueda, ¿verdad?, y ayude a quien usted quiera. Así es como funciona. No viva para agradar a los demás, y no ayude para ganarse por ahí también la aceptación de los demás. Hágalo porque le nace y porque quiere hacerlo, ¿ok? Y recuerde, no porque no sean una de sus causas, no porque no ayuden como usted ayuda, son malas personas. Cada quien tiene sus luchas, cada quien tiene sus motivos, y debemos respetar eso, ¿verdad? También, como mucha gente dice, ¿sabes qué? Yo dono a la iglesia. Y he escuchado mucho esos comentarios de mucha gente que dice, yo dono a la iglesia, doy el diezmo, doy dinero, ¿verdad? Y mucha gente los critica, mucha gente dice, no hombre, ahí le roban, ahí dan dinero. Sí, pero ellos están contentos, están a gusto, se sienten bien, y son acciones que realmente, pues, ellos ven que favorecen, ¿no? Que de repente la organización, la iglesia, pues está ayudando al que va a pedir de comer, tienen ahí ese comedor para las personas necesitadas. De repente hay gente que se acercó a la iglesia, ¿verdad? De verdad, al templo, a pedir apoyo porque se quedó sin trabajo, y ahí hacen la cooperacha y los ayudan. Entonces, como les digo, cada quien con sus organizaciones, con su manera de ayudar. Si ellos están así contentos, si han visto por ahí sus resultados del apoyo que han dado y todo, y están bien, déjenlo ser, compadre. O sea, no podemos estar diciendo que está mal y que nosotros estamos bien ahí. Ellos ayudan a la iglesia, están mal. Yo no, yo doy mi dinero directamente. Yo voy y compro comida a alguien, y ya, eso es ayudar. Pues qué bueno, qué bueno. Mucha gente así está bien, así lo hace, ¿no? Va y le compra comida a alguien y ya ayudó, ¿verdad? Porque no tenía esa persona, le compró una despensa, ayudó a una persona, le pagó los biles, algo. O sea, cada forma de ayudar, como les digo, es totalmente diferente. O sea, si usted supiera cuánta gente está necesitada de ayuda, de apoyo en el mundo, realmente, o sea, no se dan abasto. Entonces, ayude como usted pueda y como quiera. Y también, recuerde que el apoyo no siempre es monetario, no siempre es de dinero. Muchas veces hay gente que tiene falta de que los escuchen, de cariño, de que los entiendan, de que les hagas un favor. O sea, hay tantas cosas, compadre, que realmente no tendríamos tiempo de andar peleando y andarnos fijando si ayuda, si no ayuda, si se une a la causa, si no se une a la causa. Es malo porque no quiere ayudarnos, es bueno porque sí me ayudó. O sea, ¿qué es eso, compadre? O sea, en lugar de andar criticando y tirando, mejor dedíquese a su causa, a su campaña, ayude y échele para adelante, compadre, ¿no? O sea, no caiga en los juegos estos de eres rojo, eres azul, ¿verdad? Si no te unes a mi partido, eres malo, y si te unes, eres bueno. O sea, casi estamos cayendo en eso, ¿no? Entonces, ayude de corazón, hágalo, y si ayuda, si no ayuda, pues es su forma de ser. No por eso le voy a hablar o no le voy a hablar, voy a hablar bien mal de usted. Cada quien hace lo que puede, como quiere, y adelante, ¿ok? Pero realmente ayude o apoye o hágalo de corazón con lo que se esté comprometiendo, porque ya voy a tirar después otro latigazo, compadre, que aquí tengo también ya anotado, ¿verdad? Para toda la gente que dice que ayuda, que según esto está apoyando, ayudando, y al final no ayuda, se quedan con dinero, se quedan con cosas, compadre, y hacen pantallas ahí como que para ayudar y organizaciones, y al final no es eso. Y hemos visto tantos fraudes de organizaciones millonarias que no, que ayudaron a niños con cáncer y al final se quedaron con lana, y no, o sea, está cañón, ¿no? Entonces, hoy estamos hablando de la gente que realmente ayuda y se compromete con algo, con una causa, con una persona. Hay mucha gente que ha adoptado niños, que realmente eso es grandísimo y tremendo. O sea, yo eso lo admiro, en serio. Pero mucha gente habla y dice, no manches, ¿cómo puedes adoptar a otro niño? Mejor cuida a los tuyos, o ten otro hijo. Eso no, o sea, cada quien, como les digo, al final tiene sus causas, sus luchas, su porqué. Y yo creo que lo importante es lo que usted esté haciendo. Así que échale muchas ganas. Si usted quiere ayudar a un ancianito, a un niño, a una persona que no tiene trabajo, que no tiene qué comer, que no tiene techo, a gente que ha sido abandonada, mujeres que han sido abusadas, tantas y tantas personas que están falta de ayuda para andarse peleando con otras personas, como que yo sí ayudo a quien yo quiero y es lo mejor, y tú no ayudas, o sea, es triste. En lugar de decir, qué bueno que tú apoyes eso y qué bueno que yo apoyo esto, vamos a echarle ganas, ¿no? O sea, están peleándose como que quién da más, quién ayuda más, yo sí apoyo y tú no apoyas. O de repente mucha gente también de que hay, que tú apoyas y ellos son de otra raza, así dicen, ¿va? Porque pues la raza es una, ¿va? Es la raza humana, pero luego ahí empiezan con esa palabra, ¿va? No, que los apoyas y ellos no son hispanos, deberías apoyar a tu gente, que esos no, y o sea, raza. El ser humano es el ser humano, y la gente que necesita apoyo y ayuda, uno lo va a apoyar cuando quiera y cuando pueda. Así que dejen de andarse peleando a ver quién ayuda más, a ver quién tiene la mejor causa, la mejor campaña y que la mejor organización. O sea, ¿qué es eso, ah? Oye, vamos a mandar el saludo a la gente que se está conectando esta mañana, a la gente del TikTok, a la gente del Face, gracias. Denle compartir, señores, por favor, el contenido para que la racita agarre la onda y en lugar de andarse dividiendo, pues se unan, compadito, y vean que cada quien tiene por ahí su forma de ayudar y tiene sus causas y sus luchas, ¿ok? Ahí para la tremenda María dice, Abel, hay muchas formas de apoyar, por ejemplo, las reuniones de motos que son para algunas de esas organizaciones. Fíjate, o sea, para que veas, ¿cuándo me iba a imaginar yo que los de las motos se reunían para ayudar? Muchas veces dices, no, vayan los de las motos, van a andar ahí tomando y haciendo su relajo. Pero a veces hacen donativos, hacen que por ahí cooperachas y ayudan, ¿verdad?, a organizaciones o a causas. Y pues qué chido, como les digo, cada quien tiene sus formas. Y hay mucha gente que va a decir, ay no, andan de ridículos, andan haciendo ahí su cooperacha ahí para llamar la atención y para que digan que los de las motos ayudaron. Pero si no ayudan, también les van a tirar. Entonces, siempre es pura tiradera. Entonces, dejen de ahí de andarle diciendo a la raza que se ayuda, que no ayuda, que cuánto. O sea, si la gente tiene, aunque sea un poquito, y quiere ayudar, qué bueno. Y si no, pues no pasa nada. Así de fácil, ¿no? Ahí para Raquel Rentería, buenos días. Laura Hernández, hombre, también. Saludos, Laura. Dice, mi esposo y yo nos unimos, dice, a ciertas causas. Nos gusta unirnos, ayudar a los veteranos. También en una clínica de niños con discapacidad, pudimos ir en moto, en carro, el chiste es apoyar con la cooperación que se pide, y para algo bueno. Hay muchas organizaciones que las personas de moto apoyan, así que no critiquemos cuando veamos esas largas filas de motos en movimiento. Apoyemos porque no sabemos si en un dado caso necesitamos o algún familiar conocido. Fíjate, ayudan veteranos, ayudan niños con discapacidad, ¡qué bueno! ¿Verdad? Y mucha gente les va a tirar, no hombre, ¿para acá apoyas a los veteranos? Aquí el gobierno los ayuda, ¿verdad? Tienen apoyo, tienen ayuda, o sea, si ellos lo quieren hacer, adelante. Y también, qué bueno que lo hacen. Si usted no quiere unirse a este tipo de campañas o ayuda, pues no se una, no pasa nada, ellos van a seguir ayudando, y qué bueno. Si usted quiere ayudar de otra manera, pues hágalo también, y si no quiere ayudar, pues es usted, ¿no? Entonces, como le digo, eso no es de quién es mejor, quién es peor, ni nada. Cada quien apoya como puede, ¿verdad? Así que échele ganas, y pues un abrazo fuerte, y señor, señora, usted que me está viendo, el día de hoy, el día de mañana, antes de juzgar a alguien, ¿verdad? De cómo ayuda, a quién ayuda, y cuánto y todo eso, mejor póngase usted a ayudar a lo que usted realmente quiera y lo que represente para usted, ¿verdad? Tenga su propósito y su porqué. Como les digo, hay mucha gente, por ejemplo, con lo del San Yud que tenemos aquí, mucha gente se ha comprometido a esa causa y han estado años ahí y tienen como que esa meta de ayudar a los niños que tienen cáncer, ¿verdad? Pero no es lo único en lo que uno puede involucrarse, o sea, hay tantas cosas realmente. Entonces, como les digo, o sea, derechos humanos, niños con cáncer, con discapacidad, los animalitos también, ¿te imaginas? Refugios de animales, sin hogar, animales que han sido atropellados y todo, o sea, ¿cuántos animalitos ocupan ayuda? Y mucha gente también te va a criticar, ay güey, no hombre, deberías ayudar a la gente y no a los animales qué, la gente, o sea, siempre van a encontrar cosas así. Entonces, ese tema tiene para hablar todo el día de eso, compadre, más hasta para hacer un episodio toda la semana, porque realmente es un tema bastante extenso, así que ayude, deje de criticar, que eso es lo importante, ¿verdad, compadre? Un abrazo enorme, échenle muchas ganas, y aquí andamos con todo al aire. Ese fue el latigazo del día de hoy, aquí en el show del mañanero, ¡vámonos!

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2: A esta hora es Víctor González con Minuto 60. Un legislador afirma que el mexicano que murió en un tiroteo de ICE en Houston, Texas, no era el objetivo de la operación. Las renovaciones de... servicios de ciudadanía y un litigio en Texas. Un informe de la Cámara de Representantes afirma que asignar personal de FEMA a tareas de control migratorio perjudicó la labor en los casos de desastre. Una congresista demócrata reveló que el ciudadano mexicano Lorenzo Salgado Araújo, abatido por un agente del ICE durante un operativo en Houston, no era el objetivo de la redada.
3: But this man had no criminal history. I have confirmed that with our local DA's office, and we don't know.
2: La información que le fue confirmada a la representante Silvia García, cuyo distrito incluye el barrio de Houston donde ocurrió el tiroteo. Según García, el director interino de ICE, David Venturella, le informó que la agencia confirmó que Lorenzo Salgado Araújo no era su objetivo. Salgado Araújo llevaba más de 35 años viviendo en Estados Unidos, trabajaba en la construcción, no tenía antecedentes penales y estaba cerca de concluir su proceso de regularización migratoria, de acuerdo con su familia.
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2: El presidente Trump destituyó a los últimos tres miembros de la Comisión Federal Independiente, que asiste a los funcionarios de la administración electoral en todo el país, confirmó la Casa Blanca. Los despidos se producen tras la decisión de la Corte Suprema que otorgó al presidente el poder de destituir a miembros de agencias independientes y en el impulso de Trump para una mayor intervención federal en los procesos electorales.

¡Puro tigrillos, oiga! Vamos a irnos en este momento ya con las celebraciones del mundo y del país. El día de hoy en el mundo se celebra el Día Mundial del Rock, compadre, ¿eh? ¿Qué te parece? Hoy celebramos el Día del Rock, una fecha en la que los amantes de este género recuerdan las bandas míticas que han dejado huella en el imaginario colectivo, como Queen, Pink Floyd, Metallica o AC/DC, por nombrar solo algunas. La elección de esta fecha, ¿verdad?, para celebrar el Día Mundial del Rock fue para conmemorar el mega concierto benéfico Live Aid, llevado a cabo de forma simultánea en Londres, Filadelfia, Sydney y Moscú en el año 1985, y en el que participaron las bandas de rock más grandes y emblemáticas del momento: Led Zeppelin, The Who, Black Sabbath, Queen, Sting, Judas Priest, Duran Duran, U2, Scorpions, Paul McCartney, Eric Clapton y Phil Collins, entre otros. A mediados de los 80, las comunidades situadas en el Cuerno de África vivían una situación de hambruna atroz, siendo Etiopía y Somalia los países más perjudicados. Casi 1 millón de personas perdieron la vida solo en Etiopía entre los años 1984 y 1985. Ante esta situación, el actor y músico Bob Geldof quiso trabajar para crear un plan de ayuda a esta región del mundo y fundó la organización Band Aid Trust y empezó a darle forma a esta idea, que terminó llamándose Live Aid. La causa consiguió la participación de artistas muy reconocidos y el macroconcierto se desarrolló el 13 de julio de 1985 y duró 16 horas simultáneamente entre Londres y Filadelfia, siendo retransmitido en más de 72 países y convirtiéndose en uno de los eventos más seguidos de la historia. O sea, ¿te imaginas? No había internet en ese entonces, compadre, no había el streaming que conocemos ahora, y eso fue un boom gracias a los artistas que tocaron.

0: lo que acontecía allá por esos tiempos. Hoy también tenemos que es el Día Internacional del Sarcoma, que es un tipo de cáncer que es frecuente en la etapa de la niñez y en adultos, que se desarrolla en los huesos y tejidos blandos del organismo. Con esta celebración, ¿verdad?, con esta conmemoración, se pretende informar y sensibilizar a la población mundial acerca de este tipo de cáncer, que posee más de 150 variedades reconocidas por la Organización Mundial de la Salud. Hoy también es el Día Internacional del Director de Orquesta. Ok, comparito, con esta efeméride se pretende conmemorar al director de orquesta de origen alemán, Carlos Kleiber, considerado el precursor de la técnica de dirección de orquesta moderna y uno de los grandes directores del siglo XX. En este día rendimos homenaje a aquellos profesionales de la dirección de música que están a cargo de una orquesta, quienes con su batuta hacen posible la ejecución de armoniosas melodías con gran responsabilidad, dedicación y pasión por la música. Se celebra el Día Internacional del Director de Orquesta. También tenemos que es el Día Internacional del Trastorno por Déficit de Atención e Hiperactividad, compadre. Con esta efeméride se pretende sensibilizar y concienciar a la población mundial acerca de este trastorno crónico del desarrollo neurocognitivo, así como apoyar a las personas que lo padecen y a sus familiares también. El TDAH, el Trastorno por Déficit de Atención e Hiperactividad, es un trastorno del de neurodesarrollo vinculado a factores genéticos que afectan el desarrollo emocional, cognitivo, conductual y social de niños y jóvenes hasta la edad adulta. Genera alteraciones en su conducta caracterizadas por los siguientes aspectos: hiperactividad, que presenta un nivel superior de actividad dada a su edad; impulsividad, dificultad para controlar su conducta, emociones y pensamientos; y también inatención, dificultad o incapacidad para concentrarse y para prestar atención. Uno de los rasgos característicos de este trastorno se reconoce durante la etapa escolar debido a las dificultades en el rendimiento escolar, así como la manifestación de disfunciones sociales. Otros rasgos predominantes son las siguientes: falta de concentración, actividad inmoderada y constante, desobediencia a reglas e instrucciones, conducta agresiva. Por otra parte, las personas que padecen este trastorno presentan aspectos positivos tales como generación de ideas novedosas y soluciones originales, curiosidad innata, empatía, habilidad al hablar, sentido del humor, memoria visual, espontaneidad y creatividad. Al no ser diagnosticado y tratado a tiempo, el TDAH, ese trastorno de déficit de atención e hiperactividad, puede ocasionar en las personas que lo padecen daños en la personalidad, baja autoestima, dificultades en las relaciones interpersonales y dificultades en la escuela o en el trabajo. Así que pues ahí lo tienen. ¿Qué más tenemos el día de hoy, señoras y señores? Hoy en Estados Unidos también hay algunas celebraciones. Eso es lo que se celebra en el mundo. Y en Estados Unidos el día de hoy es el National Barbershop Music Appreciation Day. Es el día de apreciar la música que tienen los barberos ahí en sus lugares de trabajo, compadre. También es el National Delaware Day, el día del estado de Delaware, compadre. Estamos entonces con lo más relevante, ¿no, Chino?, en el mundo y en el país. Ahí estamos, perfecto. Vámonos entonces, señores, continuamos. Este es el show del mañanero con todo al aire. Vámonos con más de la programación. Ya en breve se viene la información del deporte, pendientes.
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0: Ahí quedamos con la Tracalosa de Monterrey. Se llamó San Lunes 20 y las 9. Nos vamos con la información del deporte. Muchachos, arrancamos. Son los deportes a la carta. Vámonos.
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0: Oye, ya tenemos todo listo para las semifinales del Mundial de Fútbol, compadrito. Ya llegaron los cuatro a donde tenían que haber llegado. Y miren, de los favoritos no han fallado, ¿eh? Ahí están los favoritos, compadre. Está Francia, está Argentina, España e Inglaterra. Esas cuatro selecciones ya han ganado mundiales, entonces no tendremos a una selección nueva, ¿verdad? Que va a conseguir la copa, lamentablemente. Ya una de estas ya ganó y unas han ganado varias veces, entonces vamos a ver qué ocurre al final de cuentas. El equipo de Argentina, en un partido, pues ahí, bueno, ¿verdad? Pues ganó en tiempo extra, le ganó a Suiza 3-1, una Suiza que se vio afectada por la expulsión de Mbolo, cuando recién habían empatado los suizos y estaban jugando mejor, les expulsan a su mejor hombre y eso terminó de afectar. Aguantaron bastante los suizos ya en el segundo tiempo extra, faltando 9 minutos para terminar el encuentro para irse a penales. Les clavó Argentina 2 goles y con esto terminó de sentenciarlos, y así es que el equipo de Argentina está del otro lado. ¿Qué más tuvimos, señores? ¿Qué más hubo el fin de semana en el Mundial? Hubo pues varios encuentros interesantes, ¿no? Aparte de ese juego de Argentina, también hubo varios partidos muy buenos. Tuvimos el juego de Inglaterra contra Noruega, un juegazazo también, donde Noruega empezó ganando y al final, como les digo, la experiencia, el peso del nombre de Inglaterra terminó, pues ahora sí, sobreponiéndose a Noruega, que hizo las cosas bien, pero pues al final no se entendieron entre ellos y terminaron perdiendo 2-1. Entonces, con esto tenemos que el equipo inglés avanza y va a enfrentar a la selección de Argentina, compadre. Un juegazazazo increíble. Es un juego que los ingleses han estado esperando desde aquellas finales con Maradona, la mano de Dios y demás, donde estuvieron peleando por lo de la guerra de las Malvinas. Se llevaron esta guerra al campo, ¿verdad? La representaron prácticamente ahí. Y fue un duelo muy interesante, ¿no? Y ahorita, pues muchos dicen que es la revancha de aquella final, ¿no? De México 86. Entonces, vamos a ver qué pasa, pero sí será un partido no apto para cardíacos, ese de Inglaterra contra Argentina, y está para cualquiera, ¿eh? Tenemos a Francia enfrentando a España. El día martes es el primer partido, y ya el miércoles es el de Inglaterra-Argentina. El de Francia-España va a ser un duelo muy cerrado. España ha dominado en los últimos enfrentamientos, pero esta es la Copa del Mundo. Francia está enrachado, Mbappé está enrachado. España viene jugando bien, pero muy defensivo, compadre, ¿no? Entonces no ha habido, así como que digas, mucho gol. Y Francia, pues lo ha hecho, ¿no? Entonces vuelvo a lo mismo. Aquí ya no es como que quién es favorito. Aquí los dos también parejos. Francia y España, yo creo que posiblemente un poquito Francia, como viene jugando, pudiera tener ahí este favorito.

pero también parejos. Y el de Inglaterra contra Argentina, pues yo creo que también bien parejo, cualquiera de los dos pudiera estar del otro lado. Y los pronósticos lo decían, ¿no? Francia o España, ahí estará el ganador, posiblemente, ¿no? Quizá Inglaterra o Argentina le puedan hacer sombra a Francia o a España, pero se va a ver complicado. Entonces vamos a ver al final qué ocurre con esto, pero esos son los juegos que faltan. Nada más faltan dos partidos en la semifinal y la final, y ya son tres juegos y se acaba la Copa del Mundo. Entonces, martes España contra Francia y miércoles Inglaterra contra Argentina. Los juegos son a las 3 de la tarde y la final será el día domingo 19 de julio a las 3 de la tarde también. Entonces, así van a estar las cosas, señores, con lo que se viene para esta Copa del Mundo, que se sigue poniendo bastante interesante, compadrito, ¿eh? Ahí nos vamos con más de la programación. Ahí quedó ya la información deportiva. Y por cierto, para la gente que se está registrando para la promoción del Mundial, el último día para registrarse es mañana antes de las 3 de la tarde. A las 3:01 ya empezando el partido de España contra Francia, ya se termina uno de registrar. Ya no va a haber registros, así que aproveche y regístrese hoy o mañana antes de las 3, porque quedan 4 selecciones y ya con 4 ya tiene usted que decidir quién será campeón y cuál va a ser el resultado, el marcador de la final. Si le atina a estas dos cosas, se va a llevar sus $300, su playera y su balón del Mundial. Si hay dos o tres que le atinan, pues entre ellos se rifa. Y si no le atina a nadie, mínimo al que diga qué equipo es campeón, pues ya entre ellos se rifan, ¿no? Si no le atinan el resultado también, pero por lo pronto ya le dije, ¿eh? Tiene que registrarse hoy o mañana antes de las 3, porque mañana después de las 3 ya se cierran los registros. 8:45, nos vamos con más música, señores, buenos días. Es el Mañanero Morning Show de la Raza. Ahí seguimos con todo al aire el día de hoy, compadrito. Claro que sí, chinito, suelta la que sigue. Vámonos, mijo, ahí seguimos con todo al aire aquí en el Show del Mañanero. Vámonos.

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3: ¿Qué tal? ¿Cómo les va? Mi nombre es Juan Arango y estas son las noticias de la hora. Estados Unidos e Irán se acercan a un choque total. Washington atacó a Irán 3 veces en un fin de semana de violencia. Reportan al menos 27 muertos en un incendio en un bar de Bangkok, en Tailandia. Los precios del petróleo suben mientras Estados Unidos e Irán pugnan por el control del Estrecho de Hormuz. Estados Unidos atacó a Irán 3 veces este fin de semana. Todo comenzó con un ataque iraní a un buque en el Estrecho de Hormuz. El ataque incendió la nave y dejó un tripulante desaparecido. Washington respondió con bombardeos para frenar la capacidad iraní de atacar buques. Irán no se quedó callado. Golpeó a Bahrein, Kuwait, Qatar, Jordania y Omán. Este último siendo el país que Teherán quiere que administre el estrecho junto con ellos. La tercera ronda de ataques llegó la noche del domingo, ya madrugada en Irán. Medios estatales iraníes confirmaron los bombardeos, pero no reportaron víctimas. Según un funcionario estadounidense, los ataques alcanzaron misiles y defensas aéreas. También alcanzaron embarcaciones de la Guardia Revolucionaria. Todo esto ocurre en medio de un pacto entre Washington y Teherán. El acuerdo de 60 días busca poner fin permanente a la guerra. Mientras tanto, el secretario general de la ONU, Antonio Guterres, advirtió sobre consecuencias catastróficas. Antes de esta ronda, Estados Unidos ya había atacado unos 140 objetivos, entre ellos sitios de lanzamiento de misiles y drones. 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
3: Continuamos con Minuto 60. Yannick Sinner se convirtió en bicampeón de Wimbledon. El actual número 1 del mundo derrotó a Alexander Zverev 6-7, 7-6, 6-3, 6-4, así ganando su 5º Grand Slam. Fue el 10º triunfo consecutivo de Sinner sobre el alemán. Zverev tomó el primer set en tiebreak. Parecía listo para alcanzar su primer título en Wimbledon y una lesión en la rodilla lo frenó en el tercero. Soy Juan Arango y estas fueron las noticias de la hora.

0: ¡Échale! ¡Puro José Alfredo! ¿Cómo no? Son las 9:15. Muchachos, ¿cómo están, hombre? Gusto saludarles en esta mañana. Ya viene la reflexión en minutos, ¿eh? Para que se quede con nosotros. La reflexión de los lunes ya viene en camino, así que le invito para que se quede conmigo. Oiga, recuerde que la promoción del Mundial ya termina mañana a las 3 de la tarde, ¿eh? Después de las 3 se cierran ya los registros, así que ahorita tiene chance de decirnos quién va a quedar campeón y cuál va a ser el resultado final, para que tenga la oportunidad de llevarse sus $300 y además el balón y la playera, ¿ok? Así que regístrese en Facebook o aquí en el teléfono 574-533-1460. Vamos a continuar con más éxitos, con más de la programación, señores. Y ya en breve se viene la reflexión del día de hoy. Ahí los invitamos para que se conecten con nosotros en redes sociales. Búsquenos ahí en el Instagram como La Raza Indiana, Facebook, TikTok, La Raza Indiana. Y a mí me encuentras como Abel García La Voz. Ahí estamos en el Instagram también, en el Facebook, en el TikTok también, compadre Abel García. Ahí estamos ya conectados para que nos agreguen. En el Face, ahí para que nos agreguen, porque hay Facebook nuevo, ¿verdad, Chino? El otro, nos lo cancelaron, compadre. Pero bueno, ya hay otro nuevo, así que ahí estamos ya con ustedes conectados también. Y, por cierto... también invitarlos a que estén conectadísimos con nosotros, porque ya la noche latina de la Feria del Condado de Elkhart en la ciudad de Goshen se acerca. Ya tenemos fecha, grupos, todo, y vamos a estar también regalando boletos más adelante para que vaya con su familia a la noche latina, ¿eh? Así que váyanse preparando. Nos vamos entonces con más éxito, señores. Más adelantito ya se viene la reflexión del día de hoy. Continuamos entonces. Es el mañanero Morning Show de La Raza. Vámonos, compadre Chino, adelante. Suéltala que sigue, mijo. Vámonos.
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0: Piano desafinado, paren esa música, por favor, paren esa música. Maestro, ¿qué pasa con esa banda, maestro?
1: Otra vez me preguntas por qué me paras, pues. Ya va, dos veces con esta. Lo que pasa es que la banda está borracha.

0: ¡Ea, ea! ¡Ahí quedamos con eso del grupo La Migra, compadre! Son las 9:43, 17, ya para que sean las 10. Nos vamos a ir con la reflexión del día de hoy, señores. Hoy es lunes, hoy hay reflexión. Comenzamos, muchachos, vámonos.
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0: Buenos días, muchachos, vamos con la reflexión de ese día. Cuenta una antigua historia que un agricultor perdió casi toda su cosecha después de una fuerte tormenta. Mientras muchos pensaban que se rendiría, al día siguiente salió al campo con una pala y un puñado de semillas. Un vecino le preguntó: ¿por qué sigues sembrando si lo perdiste todo? El agricultor sonrió y respondió: porque la tormenta no decide mi futuro, mis decisiones sí. Esa sencilla respuesta encierra una gran verdad. En la vida habrá momentos difíciles, decepciones y obstáculos que parecerán más grandes que nuestras fuerzas. Sin embargo, siempre tendremos la oportunidad de volver a empezar. Cada nuevo día es una página en blanco donde podemos escribir una historia diferente. No permitas que los errores de ayer apaguen los sueños de hoy. Cada paso que das con fe, esperanza y perseverancia te acerca a la meta. Quizá el cambio no llegue de inmediato, pero toda semilla sembrada con esfuerzo y constancia termina dando fruto. Que este día sea una invitación para levantarte con ánimo, agradecer lo que tienes y seguir adelante con la certeza de que las mejores historias son las de quienes nunca dejaron de creer.

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2: ¿Qué tal? ¿Cómo les va? Mi nombre es Juan Arango y estas son las noticias de la hora. Se comienza a hablar sobre la razón por la cual murió el senador Lindsey Graham. El exgobernante de Qatar, el jefe Hamad bin Khalifa Al Thani, falleció a los 74 años. Las reservas de armas claves de Estados Unidos se reducen y enfrentarán una presión mayor si los ataques contra Irán continúan al ritmo actual. Se dio a conocer el hallazgo preliminar compartido por la Oficina del Médico Forense sobre la muerte de Lindsey Graham. Se habla del endurecimiento de las arterias, que fue un factor subyacente. Una ruptura aórtica es una emergencia que puede ser fatal en cuestión de minutos. La causa oficial se conocerá tras pruebas toxicológicas y microscópicas. El proceso puede tomar meses. La oficina del senador inicialmente describió lo ocurrido como una breve y repentina enfermedad. Graham tenía 71 años y los cumplió apenas dos días antes de morir. La cronología de sus últimas horas apunta a una muerte completamente inesperada. El sábado por la noche, Graham regresó a Washington de un viaje a Ucrania. Llamó al presidente Donald Trump en cuanto aterrizó. Trump dijo en una entrevista con NBC que el senador sonaba un poco cansado, pero perfecto. Esas fueron sus últimas horas. El presidente calificó a Graham de un miembro de la familia y dijo que su pérdida es algo muy duro. 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
2: Continuamos con Minuto 60. El entrenador de Conor McGregor salió a defender la lesión de su rodilla. John Kavanaugh dijo que la rodilla nunca fue un problema antes de la pelea. McGregor se lesionó ante Max Holloway el sábado por la noche en Las Vegas y la pelea terminó en 69 segundos. Algunos especularon si la lesión ya existía antes del combate. McGregor negó su versión. Soy Juan Arango y estas fueron las noticias de la hora.

0: Nos vamos a ir ya con el reflector del mañanero. Los chismes de la farándula comienzan, señores. Comenzamos, adelante, vámonos.
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0: Oye, andaba viendo ahorita un video de la pelea del hijo de Pepe Aguilar. Este Emiliano Aguilar se peleó en un festival de música, güey. Estaban dándole pero macizo. Ah, qué vato, andaba ahí en el público y quién sabe por qué, pero se agarraron a golpes. Parece que él empezó a darles con todo y luego le dieron y al final los separaron. ¡Qué bárbaro! Oye, fans de Carin León viajan desde la República Dominicana.

0: un lugar especial en sus corazones y dejaron claro que esperan regresar, reflejando cómo la música del artista ha logrado crear una conexión que trasciende fronteras y proyecta a la capital sonorense como un destino de interés internacional. El Museo Grammy de Los Ángeles ofrecerá entrada gratuita el próximo 5 de agosto del 2026 gracias al apoyo de Banda El Recodo como parte del Día de Verano Gratuito. La jornada incluirá una charla con la agrupación, una presentación acústica, un encuentro con los fans, así como una exhibición temporal con instrumentos, vestuario y otros objetos que recorren la historia de la legendaria banda sinaloense. Además, la Banda El Recodo recibirá un reconocimiento especial por parte del Ayuntamiento de Los Ángeles por su aportación cultural a la comunidad. El evento también contará con presentaciones de Mía Marcela y la banda sinaloense de la universidad, mientras que los visitantes podrán disfrutar de las exhibiciones permanentes del museo, incluidas experiencias interactivas con una banda sonora creada especialmente con música de la agrupación. La marca MP presenta Si Tú Supieras, una apuesta que amplía los límites de su sonido. La marca MP lanzó Si Tú Supieras, un tema con el que incorporan elementos del house sin dejar de lado el estilo que ha caracterizado a la agrupación. Producida por Gaby Music, la canción combina ritmos electrónicos con la escena del regional mexicano para contar la historia de alguien que intenta olvidar una ruptura entre fiestas y excesos, pero sigue marcado por la nostalgia. El sencillo llegó acompañado de un video oficial grabado en Los Ángeles, California, donde Chato revive los recuerdos de un amor que no logra superar. Con este lanzamiento, la marca MP reafirma su intención de explorar nuevos sonidos y demostrar que la música mexicana puede fusionarse con otros géneros sin perder su identidad. Continuamos con patrocinio, señores, más adelante la segunda edición de Las Noticias Mañaneras.
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0: Ahí nos vamos, señores. Ahí estamos con todo el aire, claro que sí. Vámonos con la segunda edición de las Noticias Mañaneras, muchachos. Arrancamos, vámonos.
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0: Oye, te cuento, te platico que pues murió un senador. Se trata de el señor Lindsey Graham, senador republicano, compadre, que muere pues no tan grande, tenía 71 años. Se dice que fue por una breve y repentina enfermedad. La familia del senador Graham agradece oraciones y también pide privacidad durante este periodo increíblemente difícil, detalló la oficina del hasta ahora senador por Carolina del Sur. El presidente Trump había respaldado la campaña de reelección de Graham para las elecciones de medio mandato del mes de noviembre. Hablando de Trump, oye, dice que se va a convertir en el guardián del estrecho de Hormuz, él y los Estados Unidos, ¿eh? ¿Qué les parece, señores? Tremendo, ¿no? Y además de esto, pues ya dijo también que tiene 1,000 misiles listos para acabar con Irán si es que lo matan, si es que lo siguen amenazando, ya que en los días anteriores se vio un video donde había pancartas, mantas, con la frase que vamos a matarte, Trump, y este vato ya les contestó y les dijo que se cuiden porque hay misiles contra ellos y llegan a hacer algo. Y pues los de Irán siguen también dando con todo y atacaron todos los países del Golfo Pérsico el día de ayer, excepto de Arabia Saudita, pero pues están también dando con todo, ahí atacando bases de Estados Unidos, y Estados Unidos también sigue bombardeando y parece que pues no tienen para cuándo acabar estos dos, compadre. Así siguen las cosas. Oye, la temperatura en el área se encuentra en los 79 grados ya, la máxima para hoy va a estar sabrosa, ¿eh? Vamos a tener 95 grados para este día, totalmente soleado. Toda la semana arriba de 90, nada más el día domingo va a estar 85, pero toda la semana arriba de 90. Y todos los días sol, el único día que puede llover un poco es el sábado, de hecho, pero de ahí en fuera, bien soleado ahí para que se prepare. Así que raza, así las cosas, se van a quedar con Carla Rojas, que ya anda por acá para llevarles más de la programación. 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Gracias, señores, vámonos, compadre Chino, ahí avanzamos, vámonos, adelante.
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1: ¿Qué tal? ¿Cómo les va? Mi nombre es Juan Arango y estas son las noticias de la hora. El senador estadounidense Mitch McConnell dice que fue hospitalizado el mes pasado tras una caída. 20 años después de la muerte de su esposa en Utah, un pastor juvenil fue acusado de asesinato. El primer ministro de Irak viajará a Estados Unidos para reunirse con Donald Trump en medio de la tensión con Irán. El senador republicano por Kentucky, Mitch McConnell, informa este domingo que él fue hospitalizado el mes pasado por causa de una caída. Mis médicos han informado que no me rompí ningún hueso ni sufrí una conmoción cerebral. No tuve un ataque cardíaco ni un derrame cerebral. No tengo tumores ni hemorragias, pero estuve brevemente inconsciente y fui trasladado a un hospital. Mientras recibía una excelente atención médica durante las últimas semanas, también tuve que enfrentar un caso leve de neumonía, dijo en un comunicado. McConnell también difundió una fotografía en la que aparece sonriente junto a su esposa, Elaine Chao. En la imagen parece tener sobre sus piernas una copia de la sección deportiva del diario The Washington Post del domingo. El senador explicó que fue trasladado del hospital a un centro de rehabilitación para continuar su recuperación. Sus médicos realizaron todas las pruebas que pudieron imaginar para intentar determinar qué causó el incidente. El ex líder de la mayoría del Senado dijo que todavía no podrá regresar al pleno del Senado para votar, aunque aseguró que mientras tanto ha estado trabajando de cerca con su equipo legislativo. 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
1: Continuamos con Minuto 60. Los Seattle Seahawks serán vendidos a un grupo liderado por la familia Kozla. El precio supera los 9.500 millones de dólares. Es una de las ventas más costosas en la historia de la NFL. Vinod Khosla fundó la firma de capital de riesgo Khosla Ventures en Silicon Valley. Dijo que espera construir sobre el legado de Paul Allen. Soy Juan Arango y estas fueron las noticias de la hora.

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buenos días, ya las 11:38, Carla Rojas aquí en cabina. Bueno, pues feliz lunes, feliz inicio de semana, aquí andamos ya trabajando ya este lunes, ¿verdad?, echándole ganas. Si quieres algún saludito o alguna canción en especial, bueno, pues llámanos aquí a cabina al 574-533-1460. Buenos días, Michiana.

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2: ¿Qué tal? ¿Cómo les va? Mi nombre es Juan Arango y estas son las noticias de la hora. Migrantes acuden en masa a asociaciones para estar preparados frente a ICE. Un adolescente que realizó un tiroteo en Apalache se declara culpable para evitar juicio por la masacre en Georgia. Acusa a una mujer de grabar y compartir en Snapchat un presunto abuso sexual contra un niño en Nueva Jersey. Los sucesos como la muerte a balazos del mexicano Lorenzo Salgado Araujo conmocionan a todo el país, pero especialmente a la comunidad migrante. Prueba de ello es que aumenta notablemente las consultas sobre qué hacer si la autoridad de migración da el alto y las personas corren el riesgo de quedar arrestadas. El hijo de Lorenzo Salgado reconoció esta semana en la comparecencia de prensa que su padre había recibido asesoramiento, que sabía qué hacer y cómo enfrentarse pacíficamente a los agentes de ICE. El trágico desenlace de su caso ha vuelto a hacer saltar las alarmas entre las familias migrantes, que ya llevan meses observando cómo ni siquiera una protección como el DACA puede frenar ya algunos procedimientos de deportación. La Liga de Ciudadanos Latinos Urbanos, LULAC, está asesorando jurídicamente a los familiares. Su director, Juan Proaño, confirmó que tras lo ocurrido han tenido un número récord de afiliaciones. Según él, LULAC ya tiene más de 100.000 miembros nuevos en solo 3 días, confirmó. 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
2: Continuamos con Minuto 60. Los Dodgers de Los Ángeles van a ir a la Casa Blanca el 23 de julio, pero sin el campo corto Mookie Betts, que dice que probablemente no irá. Eso sí, aclaró, no es por razones políticas. Betts le dijo al California Post que en la temporada es difícil pasar tiempo con su familia. Él y su esposa tienen un bebé recién nacido. Si tiene un día libre, prefiere estar con ellos. Soy Juan Arango y estas fueron las noticias de la hora.

ya las 12:09 del mediodía. Y bueno, pues a usted que está ahorita en la hora de su lonche, pues provechito, ya andamos por acá saludándolos a todos los que por ahí nos escuchan en su trabajo. Un saludo por ahí a Vicky y a todo su equipo de trabajo, ¿verdad? Que son unos fieles radioescuchas por ahí, que siempre nos escuchan. Así que un saludo para ti, Vicky. Y bueno, para los que nos quedamos, con las ganas de ver por ahí los fuegos artificiales, pues bueno, les tengo buenas noticias. Se reanudan esta pirotecnia que se quedó pendiente el 4 de julio por allá en Elcar. Así que bueno, pues vámonos este sábado a disfrutar de los cohetes, bueno, así decimos, ¿verdad? Los cohetes o los juegos pirotécnicos que se reanudan. Ya ve que el 4 de julio, por motivo de la lluvia, pues se cancelaron estos cohetes por allá en Elcar. Y bueno, pues regresan este sábado a partir de las 5 de la tarde por allá en el centro de Elcar. Así que vamos a disfrutar lo que quedó pendiente del 4 de julio, ¿verdad? Vamos a llevar a los chiquitines por allá a disfrutar de música, comida y más que nada, pues de lo bonito, ¿verdad? De los fuegos artificiales que nos quedamos con ganas por ahí de verlos. Ya ve que a última hora por ahí cancelaron, pues bueno, vámonos este sábado a partir de las 5 por ahí a ver la pirotecnia. Bueno, ya sabe que empieza a partir de

a las 5 de la tarde, pero la pirotecnia es a partir de las 9:30 de la noche. Así que vámonos a disfrutar este sábado, vamos a sacar por allá a los chiquitines. Ya a las 12:11, Carla Rojas aquí en cabina, y bueno, pues seguimos aquí transmitiendo para ustedes. El viernes estuvimos fuera del aire un ratito, porque si usted nos escucha por allá por el área de Elcar, pues cambiaron las antenas, ya tenemos por allá antenas nuevas, nueva tecnología, para que usted nos escuche mejor, llegue mejor la radiofrecuencia por allá a su carro, a su casa. Así que estuvimos un buen ratito, de las 10:30 de la mañana hasta como a las 2:30 de la tarde estuvimos fuera del aire, no se escuchaba en los carros, pero sí por internet. Así que bueno, esa fue la gran causa de que no estuviéramos al aire el día viernes, pero ya estamos aquí de regreso, así que ya nos va a poder escuchar usted todavía mejor sintonía con estas nuevas antenas por ahí que se instalaron el viernes. Así que ya llegamos con usted a darle más información, para que nos siga escuchando y para que, bueno, pues para que sepan de qué se trató esta falla el día viernes por aquí en La Raza. Así que ya estamos de vuelta aquí con ustedes. Como les digo, Carla Rojas aquí en cabina. Si quieres algún saludito o alguna canción en especial, bueno, pues llámanos aquí a cabina al 533-1460. Buenas tardes, Michiana, 12:12.

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2: ¿Qué tal? ¿Cómo les va? Mi nombre es Juan Arango y estas son las noticias de la hora. Donald Trump afirma que Estados Unidos golpeó muy duro a Irán y revela que había un acuerdo en puerta. Benjamin Netanyahu aseguró que Donald Trump busca un acuerdo con Irán, pero recurrirá a la fuerza si fracasa la diplomacia. Nancy Mace aspira a ocupar el escaño de Lindsey Graham en el Senado. Donald Trump dijo este domingo que Estados Unidos golpeó a Irán muy duro con sus últimos ataques por la noche y sugirió que un acuerdo entre ambos países estaba bien encaminado antes de esta nueva reanudación de las hostilidades. Los golpeamos muy duro anoche. Teníamos un acuerdo con ellos ayer. Estaban cediendo en todo y de repente, dos horas después de eso, atacaron un barco con un dron, declaró el presidente a CNN por teléfono. Estados Unidos bombardeó Irán a primera hora del domingo por un ataque iraní contra una embarcación en el estrecho de Hormuz que incendió el buque portacontenedores y obligó a la tripulación a abandonarlo. Teherán respondió con ataques a varias naciones del Golfo Pérsico, incluidas Bahrein, Kuwait, Qatar y Omán, así como Jordania. El estallido de violencia planteó nuevas preguntas sobre los esfuerzos para encontrar un fin permanente a la guerra iniciada el pasado 28 de febrero. El estrecho, una ruta clave de tránsito para el petróleo y el gas natural, se ha convertido en el principal punto de fricción en cualquier negociación. 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
2: Continuamos con Minuto 60. El Aston Villa arrebató un fichaje al Newcastle a último minuto. El internacional suizo Joan Manzambi, de 20 años, parecía destinado a las urracas. El equipo del norte de Inglaterra ya había acordado con el Friburgo un traspaso de 60 millones de euros, pero Aston Villa entró en escena con una oferta mayor. Los villanos acordaron con el Friburgo por casi 70 millones. Soy Juan Arango y estas fueron las noticias de la hora.

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0: Ya la 1:24 de la tarde. Y bueno, pues seguimos con esta advertencia de calor, ya que empezamos esta semana con este calorcito, esta humedad a todo lo que da. Y pues tenemos esta advertencia de calor que empieza a partir del día de hoy, ¿verdad? Está muy, muy, muy húmedo por ahí la temperatura. Así que bueno, pues hay que tener mucha precaución, hay que estar muy bien hidratados, estar tomando bastante agua, bastantes líquidos, tener cuidado por ahí con nuestras mascotas, con nuestros niños, con nuestra gente de la tercera edad, ¿verdad? Así que hay que estar al pendiente con estas altas temperaturas, ya que se va a sentir otra vez arriba de 100 graditos esta semana, así que tenga mucha precaución. Ahorita tenemos 89 grados ya en esta sensación, ya ahorita 89 graditos, así que bueno, pues la máxima para el día de hoy es exactamente 88 grados, pero usted sabe que con la humedad se puede sentir arriba de 90, ya a partir del día de mañana, pues tenemos 92 grados como máxima, miércoles 94, jueves 93, viernes 91, pero usted sabe que con la humedad se va a sentir arriba de 100 grados otra vez esta semana, así que hay que estar completamente hidratados. Y bueno, pues no hay día que no se llegue ni fecha que no se cumpla. Ya por ahí viene también la feria más grande del condado de Elkhart a partir del 24 de julio hasta el 1 de agosto. Así que ya se llegó la feria, ya se llegó por ahí la noche latina, que es, como ustedes saben, que es la feria del condado más grande por aquí de Elkhart. Así que es del 24 de julio al 1 de agosto. Y pues ya saben, los niños menores de 9 años entran gratis, así que descarguen la aplicación móvil 4hfair.com.org, así que ya sabe, para los horarios de muchas cosas, como quiera nosotros los mantenemos informado de toda la actividad que se va a llevar a cabo en esta feria. Así que ya sabe, se llegó la noche latina, se llegó la feria, y ya saben que les vamos a mantener informados de los espectáculos que se tendrá día a día, de los shows que se van a tener día a día, así que ya saben. Y lo bueno que los niños menores de 9 años entran gratis a partir del 24 de julio al 1 de agosto. Se llegó esta gran feria por aquí en el condado de Elkhart. Ya la 1:26, Carla Rojas en cabina. Buenas tardes, Michiana. Feliz lunes.
1: Buenas

Ya la 1:39 de la tarde. Y bueno, pues como ustedes saben, por ahí ya están las semifinales, ¿verdad? De esta Copa del Mundial 2026. Y bueno, pues ya por aquí se andan cerrando ya este concurso. 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Así que bueno, anótese porque está muy bien este paquetito, ¿verdad? Del Mundial 2026. Y más que nada, pues, perdón. Es jugar, ¿verdad? Estar viendo la emoción de los partidos, estar atentos. ¿Quién va a llegar a la final? ¿Quién se va a enfrentar a la final? ¿Quién va a ser el ganador? Solamente necesita decirnos quién cree que usted piense que va a ganar y cuál va a ser el marcador final. Así que bueno, anótese, llámenos y bueno, vamos a dejarles algo del grupo Firme La Cajetosa. Ya 1:41. Buenas tardes, Carla Rojas en cabina.

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2: ¿Qué tal? ¿Cómo les va? Mi nombre es Juan Arango y estas son las noticias de la hora. Migrantes acuden en masa a asociaciones para estar preparados frente a ICE. Un adolescente que realizó un tiroteo en Appalachia y se declara culpable para evitar juicio por la masacre en Georgia. Acusa a una mujer de grabar y compartir en Snapchat un presunto abuso sexual contra un niño en Nueva Jersey. Los sucesos como la muerte a balazos del mexicano Lorenzo Salgado Araujo conmocionan a todo el país, pero especialmente a la comunidad migrante. Prueba de ello es que aumenta notablemente las consultas sobre qué hacer si la autoridad de migración da el alto y las personas corren el riesgo de quedar arrestadas. El hijo de Lorenzo Salgado reconoció esta semana en la comparecencia de prensa que su padre había recibido asesoramiento, que sabía qué hacer y cómo enfrentarse pacíficamente a los agentes de ICE. El trágico desenlace de su caso ha vuelto a hacer saltar las alarmas entre las familias migrantes, que ya llevan meses observando cómo ni siquiera una protección como el DACA puede frenar ya algunos procedimientos de deportación. La Liga de Ciudadanos Latinos Urbanos, LULAC, está asesorando jurídicamente a los familiares. Su director, Juan Proaño, confirmó que tras lo ocurrido han tenido un número récord de afiliaciones. Según él, LULAC ya tiene más de 100.000 miembros nuevos en solo 3 días, confirmó. 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
2: Continuamos con Minuto 60. Los Dodgers de Los Ángeles van a ir a la Casa Blanca el 23 de julio, pero sin el campo corto Mookie Betts, que dice que probablemente no irá. Eso sí, aclaró, no es por razones políticas. Betts le dijo al California Post que en una temporada es difícil pasar tiempo con su familia. Él y su esposa tienen un bebé recién nacido. Si tiene un día libre, prefiere estar con ellos. Soy Juan Arango y estas fueron las noticias de la hora.

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3: ¿Qué tal? ¿Cómo les va? Mi nombre es Juan Arango y estas son las noticias de la hora. Se comienza a hablar sobre la razón por la cual murió el senador Lindsey Graham. El exgobernante de Qatar, el jefe Hamad bin Khalifa Al Thani, falleció a los 74 años. Las reservas de armas claves de Estados Unidos se reducen y enfrentarán una presión mayor si los ataques contra Irán continúan al ritmo actual. Se dio a conocer el hallazgo preliminar compartido por la oficina del médico forense sobre la muerte de Lindsey Graham. Se habla del endurecimiento de las arterias que fue un factor subyacente. Una ruptura aórtica es una emergencia que puede ser fatal en cuestión de minutos. La causa oficial se conocerá tras pruebas toxicológicas y microscópicas. El proceso puede tomar meses. La oficina del senador inicialmente describió lo ocurrido como una breve y repentina enfermedad. Graham tenía 71 años y los cumplió apenas dos días antes de morir. La cronología de sus últimas horas apunta a una muerte completamente inesperada. El sábado por la noche, Graham regresó a Washington de un viaje a Ucrania. Llamó al presidente Donald Trump en cuanto aterrizó. Trump dijo en una entrevista con NBC que el senador sonaba un poco cansado, pero perfecto. Esas fueron sus últimas horas. El presidente calificó a Graham de un miembro de la familia y dijo que su pérdida es algo muy duro. 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
3: Continuamos con Minuto 60. El entrenador de Conor McGregor salió a defender la lesión de su rodilla. John Cavanaugh dijo que la rodilla nunca fue un problema antes de la pelea. McGregor se lesionó ante Max Holloway el sábado por la noche en Las Vegas y la pelea terminó en 69 segundos. Algunos especularon si la lesión ya existía antes del combate. McGregor negó su versión. Soy Juan Arango y estas fueron las noticias de la hora.
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Ellos son la banda Machos, Mi Luna, Mi Estrella, uno de sus primeros éxitos románticos, ¿verdad? Que por cierto, pues por ahí andan ya en su celebración de 35 aniversario. Es la hora de los grandes grupos, grandes bandas. Muy buenas tardes, quien te habla te salude y te vas acompañando hasta las 6 de la tarde, tu amigo y servidor Paco Covarrubias. Ahí está la raza línea para que siga participándose en la promoción que tenemos de La Raza Está en el Mundial. Te podemos ayudar, te podemos servir en algo. Bueno, déjanos saber ahí en la raza línea. Te dejo por aquí con este gran éxito, Las Joyas de Mi Vida. Ellos son los Dinos.

Esas son las joyas de mi vida, por ahí con el grupo Los Dinos, ¿verdad? Y nos vamos por aquí con una cumbia muy popular que me imagino que la han escuchado. No sé si con Los Vaqueros Musical, pero si no, aquí se la dejo para que la disfrute. Son el viene, ahí vienen las brujas, la cumbia de las brujas, ¿verdad? También como muchos la conocen. Aquí te la dejo, por supuesto, en la hora de los grandes grupos, grandes bandas, el ritmo y sabor de la música de banda.

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Ellos son los Temerarios, y a quién quieres engañar, ¿verdad? Uno de sus grandes éxitos por allá de los 90. Y bueno, para muchas personas, muchos, digamos, a lo mejor no son fans, ¿verdad? Por opinar de esta manera. Pero muchos piensan que los Temerarios, después del año 2000 o del 2000, no tuvieron por ahí éxitos. Pero la realidad es completamente diferente, ya que, como para mejor ejemplo y demostrarlo, el álbum por ahí que sacaron en el 2004, y me refiero donde viene por ahí el de Botella Envenenada, donde pues si sacaron su primera producción por ahí acompañados con arreglos de mariachi, pues bueno, este álbum alcanzó el número uno en la lista de Billboard Top Latin y se convirtió pues en uno de los álbumes del grupo pues en llegar más alto, ¿no? En esta posición. Fue nominado este álbum también a lo que es el Grammy americano, al Grammy mexicano, y obtuvo la certificación de oro de la RIA aquí en los Estados Unidos, que pues bueno, dentro de lo que es el mercado latino, ¿verdad? Pero aquí en los Estados Unidos, que equivale más o menos a unas 500,000 unidades, o sea que fue más o menos lo que se vendió de en ese tiempo, pues los discos o los CDs, ¿verdad? En México recibió también disco de platino, además también se ganó el oro por, pues más o menos ahí en México dicen que vendió 150,000 copias certificadas oficiales, eso sin contar la piratería, ¿verdad? Pero pues cuántos no tuvieron por ahí, o cuántos no se grabarían en versión pirata, y les estoy hablando por allá de los 2000, ¿no? Que se quemaban muchos CDs, pero pues bueno, ya los tiempos han cambiado y por eso es que muchos ya no recuerdan después de esto, ya los Temerarios como que pues solo se recuerdan con los éxitos que grabaron por allá en los 90s, antes del 2000, ¿verdad? El 2000 fue un parteaguas y sacaron este disco de mariachi, creo que hubo otra producción, fueron dos, y de ahí ya no se supo otro éxito pues más fuerte, otro éxito que igualara a los otros éxitos que tenían por allá de los 90, pero pues bueno, esa es la historia por ahí, por eso es que les comento que algunos piensan que pues que no, que ya después del 2000 los Temerarios ya no sacaron éxitos. Vámonos por aquí con algo del grupo Azteca, esto que se llama Hasta que me olvides. A lo mejor la identifican la canción, ¿verdad? La letra, porque es uno de los éxitos por ahí de Luis Miguel. Pero vamos a escucharlo por aquí con Azteca.

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3: ¿Qué tal? ¿Cómo les va? Mi nombre es Juan Arango y estas son las noticias de la hora. El senador estadounidense Mitch McConnell dice que fue hospitalizado el mes pasado tras una caída. 20 años después de la muerte de su esposa en Utah, un pastor juvenil fue acusado de asesinato. El primer ministro de Irak viajará a Estados Unidos para reunirse con Donald Trump en medio de la tensión con Irán. El senador republicano por Kentucky, Mitch McConnell, informa este domingo que él fue hospitalizado el mes pasado por causa de una caída. Mis médicos han informado que no me rompí ningún hueso ni sufrí una conmoción cerebral. No tuve un ataque cardíaco ni un derrame cerebral. No tengo tumores ni hemorragias, pero estuve brevemente inconsciente y fui trasladado a un hospital. Mientras recibí una excelente atención médica durante las últimas semanas, también tuve que enfrentar un caso leve de neumonía, dijo en un comunicado. McConnell también difundió una fotografía en la que aparece sonriente junto a su esposa, Elaine Chao. En la imagen parece tener sobre sus piernas una copia de la sección deportiva del diario The Washington Post del domingo. El senador explicó que fue trasladado del hospital a un centro de rehabilitación para continuar su recuperación. Sus médicos realizaron todas las pruebas que pudieron imaginar para intentar determinar qué causó el incidente. El ex líder de la mayoría del Senado dijo que todavía no podrá regresar al pleno del Senado para votar, aunque aseguró que mientras tanto ha estado trabajando de cerca con su equipo legislativo. 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
3: Continuamos con Minuto 60. Los Seattle Seahawks serán vendidos a un grupo liderado por la familia Kozla. El precio supera los 9.500 millones de dólares. Es una de las ventas más costosas en la historia de la NFL. Vinod Khosla fundó la firma de capital de riesgo Khosla Ventures en Silicon Valley. Dijo que espera construir sobre el legado de Paul Allen. Soy Juan Arango y estas fueron las noticias de la hora.

La esencia de tu vida por ahí con la arrolladora, ¿verdad? La voz de Germán Montero cuando formaba parte pues de este tema, un tema muy llegador. Ya a las 4 de la tarde con 12 minutos, señores y señoras, estás en sintonía de Radio La Raza presentándote los éxitos.

Esta canción yo creo que la han escuchado, ¿verdad? Una canción que, pues bueno, también es un gran éxito de, pues bueno, de Fidel Rueda, ¿verdad? Paz en este amor, ¿se acuerdan de ese tema, esa versión? Pues bueno, déjeme decirle que Ana Gabriel fue, pues primero que por ahí que la grabó, ¿no? Su versión, pues por ahí mariachi, ese tema que pues acabamos de escuchar, pero pues bueno, también al que le pegó mucho fue a Fidel Rueda, que por cierto, mucho lo recuerdan, pues con esa canción Paz en nuestro amor. Te dejo por aquí con algo de los Bukis, se llama Tu Cárcel 4 con 19.

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Ahí escuchamos algo de Calibre 50, es amor de el bueno, ¿verdad? La temperatura en este momento aquí en el área de Michiana, 86 grados, sensación térmica nada más por lo que se siente, ¿verdad? 99 grados es lo que hay en el ambiente, sensación térmica aquí en el área de Michiana. El día de mañana, el día miércoles y estos próximos días va a estar todavía más caliente. El día de mañana se espera 92 y sí vamos a estar sintiendo arriba de los 100 grados. Los tres dígitos llegan a Michiana. El día miércoles sube a 93, todavía otros grados más por ahí. El día jueves 93, el viernes por ahí temperaturas de 91 grados. Y ya la próxima semana, pues bueno, va a descender. A lo mejor lo vamos a sentir como alivio después de pues este fin de semana, o esta semana de 90s. Ya la próxima semana por ahí desde el sábado algo posible lluvia, 86 grados. El día domingo ya 82, lunes 82, martes 82 y así la próxima semana, pero sí vamos a estar experimentando, vamos a estar sintiendo pues los 100 grados que ya están aquí en el ambiente, ¿verdad? Así que pues bueno, hay que hidratarse, cuidado por ahí con las mascotas también, porque pues a veces no está el agua muy a su alcance o a veces se nos olvida, ¿verdad? Hay que tener mucho cuidado por ahí con las mascotas. 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Avi Quintanilla rompe el silencio y habla sobre los homenajes que, pues bueno, le están y le han hecho a Selena, la cual el compositor y hermano pues de Selena, la mayoría pues dice que los homenajes son de éxitos y aseguró que las canciones de Selena pues deben de respetarse, deben de cantarse, debe mantener la esencia. Aseguró que hay mezclas musicales muy buenas y también su punto de vista, simplemente pues hay otros que no funcionan, ¿verdad? Avi Quintanilla es contundente al decir textualmente que pues bueno, la ópera no se mezcla por ahí con la cumbia. Hay unos homenajes que dice que pues que sí le hacen llorar, recordar a su hermana, recordar todo lo que vivió por ahí como la época de los Dinos acompañando a Selena, y hay otros que quisiera que no se hicieran, ¿verdad? No mencionó nombres, pero pues bueno, todos creen y que pues por ahí le está tirando a Ángel Aguilar, ¿verdad? Pero pues bueno, solamente pues él sabe, y está bien que no mencione nombres para no meterse en problemas, pero pues así ya está causando controversia, ¿verdad? En las redes sociales. Vámonos por aquí con más buena música, somos La Raza, 4 de la tarde con 38 minutos, Paco Covarrubias por aquí acompañándote.

Él es Espinoza Paz y la fiera de Ojinaga, ¿verdad? ¿Qué les pareció pues este tema? Muy poco escuchamos a Espinoza Paz a dueto. Y pues en este tema por ahí viene, ¿verdad? Se llama Yo no dije. Vámonos por aquí con algo también de los invasores de Nuevo León. Se llama Lo mejor de mis tragedias. Ya a las 4 de la tarde con 47 minutos.

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3: Bienvenidos a Minuto 60, voz noticiosa Florentino Mesa. Estados Unidos e Irán aseguran cada uno controlar el estrecho de Hormuz, con lo que cada vez se ponen más en riesgo las negociaciones de paz. Fallece el senador Lindsey Graham, uno de los principales aliados del presidente Donald Trump en el Senado estadounidense. El New York Times califica a Marco Rubio como el presidente de facto de Venezuela por su influencia sobre el país y la toma de decisiones. Estados Unidos e Irán aseguraron este lunes que ejercen el control del estrecho de Hormuz en una nueva escalada que vuelve a poner en duda la continuidad de las negociaciones para poner fin a la guerra. La tensión aumentó después del ataque iraní del domingo contra un buque portacontenedores que navegaba por esta estratégica vía marítima por donde transita una parte significativa del petróleo y el gas que abastecen al mercado mundial. Teherán sostiene que tiene derecho a administrar el tráfico marítimo y a aplicar las disposiciones del acuerdo provisional alcanzado el mes pasado, mientras Washington rechaza esa interpretación y afirma que garantizará la libertad de navegación conforme al derecho internacional. El nuevo pulso militar se produce cuando ambas partes se acercan al punto medio del plazo de 60 días previsto para negociar un acuerdo permanente sobre el programa nuclear iraní y el fin del conflicto. Sin embargo, la sucesión de ataques sobre el estrecho alimenta los temores de una reactivación de las hostilidades a gran escala y de nuevas alteraciones en el comercio y los mercados energéticos internacionales.
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3: Seguimos en Minuto 60. El senador republicano Lindsey Graham murió este fin de semana a los 71 años a causa de una afección cardiovascular provocada por el endurecimiento de las arterias. Figura influyente del Partido Republicano y representante de Carolina del Sur desde 2003, Graham pasó de ser un crítico de Donald Trump a convertirse en uno de sus aliados más cercanos en el Senado. Su fallecimiento deja vacante un escaño clave para la mayoría republicana. Estas fueron las noticias de la hora.

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1: Y del material de duetos por ahí de los Guardianes del Amor, pues bueno, lanzan otro tema más. Ya ve que pues bueno, han salido varios éxitos por ahí de este gran grupo regiomontano como son los Guardianes del Amor. Y ahora le toca por aquí a los Bibis, es con el tema de Cuatro Palabras. A ver qué les parece pues esta versión.

Ellos son los guardianes del amor de Arturo Rodríguez y los Bibis con cuatro palabras. Y digo de Arturo Rodríguez porque ya ven que andan por ahí otro guardianes del amor, ¿verdad? Donde andan los músicos. Ya saben que pues en estos tiempos ya ve que pues andan varios grupos que pues ya no se sabe cuál, pero este es el de Arturo Rodríguez, que como les comentaba, pues están trabajando por ahí en un material de duetos. Es una realidad ya este proyecto donde vienen colaboraciones especiales, y pues en esta ocasión pues por aquí les dejé un tema que pues acaban pues por ahí también de lanzar, ¿no? Que viene a dueto con Sergio por ahí de los Bibis, una canción que pues es un himno también de esta agrupación, como es Cuatro Palabras, una de las canciones más emblemáticas de la trayectoria de Guardianes del Amor. Y pues ahí estás, se une a otros temas también que, pues como les comentaba también, los Askis viene por ahí también con el grupo Mojado. Es un gran disco donde pues están regrabando y también estos éxitos, ¿no? Que son, como les comento, temas por allá de los 90, pero pues ahora digamos acompañado por ahí de como el Chili Fernández, que canta por allá de Corazón Romántico también, que pues es otra canción, a lo mejor muchos no lo identifican, pero pues bueno, aquí de oiga nomás. Él es el Chili Fernández, por ahí, que también participa con Corazón Romántico, ¿verdad? Como les comento, ahí están todos los éxitos y por supuesto. Así que, pues bueno, mientras tanto, vamos a seguir por ahí también con más buena música. Y ya sabe, vámonos por aquí con algo de cumbiecita, ¿no? Al estilo por allá de El Valle de Texas, ¿verdad? Ya a las 5 de la tarde con 19 minutos, por aquí acompañándote. Así que, mi racita, seguimos por ahí también contestando sus llamadas para todos los que quieran, pues participar en la raza. Está en el mundial en este momento, para que se comuniquen 574-533-1460. ¿Quieren bailar?

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3: Saludos, soy Florentino Mesa con Minuto 60. La muerte de Lindsey Graham debilita la mayoría republicana en el Senado de Estados Unidos, sumada a la ausencia de Mitch McConnell. El gobernador de Minnesota despliega la Guardia Nacional para combatir voraces incendios cerca de la frontera con Canadá. El gobierno de México anuncia que multiplicará sus exportaciones de azúcar a Estados Unidos tras un acuerdo comercial con Washington. La muerte del senador republicano Lindsey Graham y la prolongada ausencia por enfermedad de Mitch McConnell complicarán desde este lunes la agenda legislativa del presidente Donald Trump al reducir el margen de maniobra de la mayoría republicana en el Senado. El Congreso reanuda sus sesiones con un escaño vacante y otro senador fuera de actividades, lo que estrecha la ventaja republicana en momentos de alta carga legislativa. El liderazgo del partido deberá buscar apoyos para sacar adelante el proyecto anual de defensa, un nuevo paquete de sanciones contra Rusia, la renovación de programas de vigilancia de inteligencia y la confirmación de altos funcionarios de la administración Trump. La ausencia de ambos legisladores también dificulta las negociaciones sobre el presupuesto federal, mientras aumenta la presión para evitar un cierre parcial del gobierno cuando expire la financiación vigente el 1 de octubre. El presidente Trump lamentó la muerte de Graham y lo calificó como un auténtico patriota estadounidense al destacar su lealtad y su permanente respaldo a las principales iniciativas de su gobierno. Esto es Minuto 60.
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3: Continuamos en Minuto 60. El gobernador de Minnesota, Tim Walz, ordenó el despliegue de la Guardia Nacional para apoyar las labores de extinción de incendios forestales en el norte del estado, cerca de la frontera con Canadá. Los fuegos han consumido más de 800 acres en 5 días y permanecen fuera de control. Las autoridades atribuyen la rápida propagación a las altas temperaturas y a las condiciones secas asociadas al fenómeno del Niño. Estas fueron las noticias de la hora.
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1: Buenas tardes, señores.
2: Buenas tardes.
3: Buenas tardes. Buenas tardes.
2: Muy buenas tardes, oiga.
1: Disculpen, señores. Esta es una revisión de rutina. ¿Hacia dónde se dirigen?
2: Aquí nomás, oiga, aquí adelantito.
1: Ándele. Oiga, mi amigo.
2: Dígame, oiga.
1: ¿Y es usted de Sinaloa?
2: No, compa. Sinaloa es mío.

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